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5: Hola, hola, hola. Muy buenos días, familia. Bienvenidas, bienvenidos a los 40 Dengs Club, el programa donde nacen los futuros éxitos de esta tu casa, los 40 Dengs. ¿Qué tal ha ido el mes de agosto y tu verano? ¿Cómo marcha? Pues espero y deseo que muy, pero que muy bien. Por cierto, gracias a José Manuel Duro por esas 2 semanillas al frente del club. Yo estoy haciendo lo mismo por la mañana, en ese doblete hasta el viernes 11 con sesión matinal y tardeo hasta que arranque el morning de manera oficial el próximo lunes 14 de septiembre. Y como siempre, a ti, gracias de corazón por apuntarte a un baile más. Por cierto, mi temporada número 26 o 27, madre mía, la mitad de mi vida el próximo año aquí en los 40 Dengs. 25 añazos en esta casa y dispuesto a darte grandes momentos en esta nueva temporada con un montón de tracazos, de bailes, en fin, que hay ganas, ¿eh? Potentes. Another y 54 Ultra, los primeros invitados en este set de sábado con Talk to You. Y en nada, el primer bonus. Familia, ¡arrancamos!
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0: 2021, el álbum debut de Hugel. Ahí está su colaboración con David Guetta, French Montana y Aidan Martin Shine. Llega el primer bonus de la mañana. Oliver Heldens, Kreider y The Young Boon revisan el himno de Freed, A-E-I-O-U.
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0: Mine. Así es como se llama el álbum y la colaboración de Prospa con Clooney. Le devolvieron el featuring en julio con Good Girl. En nada, Gran Reserva, hay media. Antes, tres buenos amigos, DJ Nano, Víctor Magán y Lexter, Wonderful Wall.
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0: Hola familia dancera, muy buenos días, ya estamos de vuelta y desde los 40 Dance Club, tracazos en tu sesión de sábado no te van a faltar. Toman verano en Nueva York, en nada pajareo con un reserva de Bandido, Bibi Rexha, David Guetta y bonus como este que llega de un artista que ha publicado en sellos tan prestigiosos como Flash Move. Pues bien, llega desde Spinning Records revisando a King Carnes, los ojos de Betty Davis con Chase Mavericks.
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0: los 40 Dance Club, Yasomi, creador de Pedro Pedro, vaya exitazo, ¿eh? Y la brasileña Ceres, que últimamente ha colaborado con Charlotte de Wita, también Rainier Sonnevel y Nicky Romero, I Just Wanna Dance.
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0: Cambio de ritmo, abrimos Dirty Blonde, el álbum de Bebe Rexha.

0: y el gran Armin van Buuren, su segunda colaboración tras Set Me Free con Sacha, Everlasting. Y en 2027 fijo que llegará una tercera. En nada tengo un reserva de Hathaway para finiquitar esta primera hora. Nos quedan tres plagaditas de éxitos y de bonus, como este que llega de Tiga. Menudo tracazo el que se ha marcado con Chris Lake y 18. La remezcla es de Haibo para esta delicia sonora llamada Party Time. Familia, estamos de sábado. ¡Feliz baile, feliz vida!
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2: Hola familia, muy buenos días. Inaugurada ya nuestra segunda hora en esta sesión de sábado en la que no te van a faltar tracazos como el de Hugel y Male Angel y Ultranate Moving to the Sun, incluido en 21. El álbum debut del francés y Armin van Buuren con Silver Panda, revisando a una de mis bandas favoritas, Depeche Mode. Enjoy the Silence. En nada, un Ibiza Classics como los que caerán mañana en Clímax, con José Manuel Duro, Robines, Axwell Bon, Adam Por, Camila Cabello y muchos más para acompañarte en tu ratito de volante, de limpieza en casa, de deporte. Así que gracias de corazón por estar ahí, por elegir los 40 Dance y este bonus que llega del mío al tuyo. Revisión al éxito de Bad Bunny, Los Pleneros de la Cresta. Café con Ron, by Clan.
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0: 40 Dance Club, el remezclón de Offenbach, César y Dorian, para el éxito de Star Sailor 4 to the Floor en nada reservita de Orion 2. Y ahora un poquito de pajareo como el que tendremos hoy en Sonseca, Toledo. Cerraré los 40 Sessions tras los sets de José Vicens y David Álvarez. Te esperaremos a partir de las 12 de la noche en la Plaza de la Virgen en Sonseca, Toledo. Dimitri Vegas, Pat B y Silver.
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0: Buenos días, familia dancera. Qué buen rollete me da la remezcla de W&W para Golden de Hendrix, igual que el Melodion de Alesso y One Republic con If I Lose Myself. Por cierto, el sueco ha lanzado en este mes de agosto, The One, un EP con dos cortes más cluberos. Y hablando de clubes, Clublanders, en nada con World of Love. Antes, el bonus de Robin Schulz y Watermat. ¿Te acuerdas de Bullet?
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0: Hola familia, ¿qué tal marcha la mañanita del sábado? Si te acabas de incorporar, bienvenida, bienvenido. Tracazos no te van a faltar como ese reservita de Nelly Nankane, ¿eh? Beach Ball y Cat's Eye con Pink It Up en nada. Ultra Nate Free y agárrate a las dos próximas horas. Antes, Topic, me flipa lo que acabo de lanzar junto a Carte Blanche, Lucky Ones. Feliz baile, feliz vida.
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2: Hola familia, muy buenos días. Inaugurada ya nuestra tercera hora en este primer sábado de la temporada, con los tracazos de DJ Goya, mi chico, y lo último de Swedish House Mafia con Likely Happiness It's So What. Por cierto, la hija de Ingrosso cantando hace poquitos días Don't You Worry Child. Emocionante. Como el versus que nos espera después de este bonus que tengo por aquí preparadísimo de un pajarín que hace poquitos meses triunfó en Madrid por primera vez y le da el reggae, al house, al trance y se acaba de marcar una pedazo de revisión de Out to the Bouncer de Studio Killers, un número uno guapísima. Se llama Physical, el track y esta delicia de mi corazón al tuyo con el amigo Callow.
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0: En los 40 Dance Club, Frankie Rizzardo con Shinjuku, uno de los artistas que lo ha reventado este veranito. Bebe Rexha llegará con Faithless desde Dirty Blonde, el álbum de la cantante New Religion. También Alexandra Stan y por aquí Hugo Elizondo.
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0: Y desde 21, el álbum debut de Hugo, este tracazo para ti, que vas con el volante.

0: Free, la colaboración de Alexander Stan y los napolitanos Trinacria, que estuvieron en Incessions el último viernes de agosto. Esta noche especial Spinning Records. En nada te pincho el track de unos invitados antes, The Chainsmokers.
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2: Hola familia, qué buen ratito, ¿eh? Con BBE, 7 Days and 1 Week, Gran Reserva. Si te gusta el Remember, el lunes está de vuelta Abel Ramos a las 9:08 en Canarias, ¿eh? Y los podcasts en la app y web de los 40, Zona Verde. Y el pajareo que me dices de Dimitri Vegas, Like Mike, Tiesto, W&W y Dido con Thank You Not So Bad, pues bajamos un poquito el tempo con la revisión del alemán Lars a todo un himno hausero, Basilda, de Afromedusa.
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0: Hola familia, nos hemos venido arriba, con Loop and Things de Jens. Vaya tracazo, como el que tengo para finiquitar esta tercera hora. Nos queda una cuarta. Hablando de cierres, atentos a lo que tengo hoy, Qué delicia, salió ayer por el sello de Garrix. Ahí lo dejo, y hablando de sellos, esta noche especial Spinning Records, con artistas como It's B, Rainier Sonnevel, Green, Duck Dog y los Blaster Jacks, que se acaban de marcar una revisión a un himno, porque es un himno y banda sonora de una gran película. Celine Dion, aquí están Blaster Jacks con My Heart Will Go On.
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Hola familia, muy buenas tardes. Inaugurada ya nuestra cuarta y última hora con dos tracazos. El primero desde Witness, el álbum de Another, su colaboración con 54 Ultra and Told to You. Y por aquí Shine desde 21, el de Hugel con David Guetta, French Montana y Aidan Martin. En 0, te cuento de qué va.

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0: Qué tracazo, qué energía, qué rollazo, qué groove tiene esta delicia sonora de Alessio Casa e Imerio Viti. Eturnat saldrá el próximo 18 de septiembre a través del sello Cross World Records. Un abrazo bien fuerte a nuestra familia italiana. Habrá remezclas de Paolo Blanda, Giovanni Lucchetti Sansi, Eimerio Viti y Michele Montefusco. Así que agárralo. Cross World Records, 18 de septiembre. Eturnat, lo seguiré pinchando y hoy a lo mejor cae en Sonseca, en Toledo. Ahí los 40 Sessions, ahí estaré con David Álvarez y José Vicens. Os esperamos a partir de las 12 de la noche en la Plaza de la Virgen, en Sonseca, en Toledo. ¡Feliz baile!
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0: girando Prospa y Clooney con Free Your Mind. También lo hicieron Medusa, Good Boys y Becky Hill, que lanza álbum el próximo 25 de septiembre. Se llama Rebeca. En nada, un reserva. Antes, DJ Nano, Víctor Magán y Lexter con Wonderful World.
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0: Enhorabuena.
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0: Familia Dancera, giraban David Guetta, Mariko Eleray con Baby Don't Harm Me, aún recuerdo cuando estrenó este track en el Ultra de Miami. Y en el año 2000 lo hicieron The Corrs con su mítico Breathless. Pues bien, hoy tengo para ti la revisión de un artista que no hace mucho estuvo en In Sessions en agosto, de vez en cuando se pasa en los especiales Spinning Records, el australiano Cyril. Breathless. ¡Feliz baile!
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1: Hola, hola, hola. Muy buenas, familia. Llegamos al final de nuestra primera edición del Club en el weekend de los 40 Dance, pinchando tracazos de Michael Ray, Gigi D'Agostino, Gordo y Rainier Sonnevel, uno de los artistas que esta noche estará en el especial In Sessions. Te esperaré a partir de las 12 con Blaster Jacks, Ipsby. En fin, tienes toda la info de lo que hoy tenemos para ti en las stories en nuestro Instagram, con los programas de Julio Navas, Albert Neve, Germán Pascual, que se ha estrenado de diario también, y Roger Sánchez. Como siempre, allá donde estés, gracias de corazón por elegirnos. Info en redes, notis, podcast y playlist en la app y web de Los 40. Estamos en la Zona Verde y esta noche en Sonseca, en Toledo, Los 40 Sessions con José Vicens y David Álvarez. Os esperamos, no faltes, en la Plaza de la Virgen. Y esto va de mi corazón al tuyo.
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1: Familia dancera, allá donde estés, gracias de corazón por apuntarte a una temporada más. ¡Feliz baile!

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0: 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Sí, hombre, claro. 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
1: ¡Torrente! ¿Quién es?
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1: Diles que estoy en el chiringuito, que luego les llamo.
0: Ah, vale. Oye, que nada, que me dicen que luego llama él, ¿vale? Venga, que tengáis buen día. Hasta luego.
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6: Saludos, ¿qué tal? Muy buenas tardes, bienvenidos y bienvenidas. Tenía muchas ganas de volver al espacio habitual, aquí en Fresco en los 40 Dens. Ya sabes, soy Julio Navas y después de las sesiones especiales de verano o del mes de agosto, volvemos como cada semana a las 6 en punto o desde las 6 en punto hasta las 7 en punto, una hora menos siempre en Canarias, aquí con la mejor música. Arrancamos y lo hacemos, atención, con este clasicazo, Midnight City, con el remix de Henry Pithier and Mackie.

0: un programa cargado de novedades. Todos son discos nuevos que estrenamos hoy. Esto es una versión de un track que hemos pinchado mucho, Camel Fat and Josh Gigante featuring Kuda con el So Good. Este es el remix de Sapian.
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0: Y seguimos de estreno y atención, porque esto es el nuevo trabajo de Javi Mula. Ya lo conoces, un artista que lleva aquí sonando durante mucho tiempo. La verdad es que hemos contado también durante este verano con una de sus sesiones. Un DJ muy reconocido, productor musical también, que presenta su nuevo trabajo. ¿Cómo suena esto? Está salido por, creo recordar, el sello se llama House Tribe, que es un sello japonés, atención, de Tokio. Y esto es su nuevo trabajo, Javi Mula,

0: ¿Qué tal va tu sábado tarde? Me encantaría saber qué tal va tu tardeo. Ya sabes que lo puedes hacer a través de Instagram, me puedes contactar como Julio Navas y contarme. Esto que escuchas es el nuevo trabajo de Kasim, denominado Paradise, que nos llevaba de la mano de Tool Room Records, unos especialistas también en este tipo de house clásico. ¡Seguimos!
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0: Y volvemos de nuevo a Barcelona para escuchar a un artista que también, por suerte, hemos contado con él durante este mes de agosto con una de sus sesiones. Es el señor G-Beat, un artista que aquí ha sonado bastante, tanto sus producciones como también sus sesiones. En esta ocasión nos presenta, atención, un proyecto un tanto diferente. Es una versión que ha hecho de todo un clásico de Michael Jackson. No te voy a decir el nombre de la canción original para que tú me contactes y me lo digas. Michael Jackson, el nombre del track, me tienes que contactar vía Instagram, ya sabes, Julio Navas, y comentarme a ver si sabes qué disco es el, en este caso es el remix o la versión G-Beat After Hours Edit. ¡Vamos allá!

0: Y no nos movemos de España para escuchar este discazo. La verdad, una energía brutal. Es el trabajo, atención, de Ángel Heredia. Un gran artista también, buen productor, muy buen productor y muy buen DJ también. Nos presenta desde Tool Room Tracks este track Disco Loco. Tiene este rollo disco funky de fondo brutal, con una energía, esto en pista funciona de locos. Así que ya sabes, esto es Ángel Heredia, Disco Loco.
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0: Y ahora de nuevo otro clasicazo. La verdad es que en este programa de hoy tengo unos cuantos clásicos así reversionados. Esto es el Music is Dancer, todo un clásico de la música house. El remix o la versión es de Greg 99 y Pedros.

0: buena música para el primer programa de la temporada. He recibido gran cantidad de música, evidentemente, durante este mes. He hecho un poco el vago, por decirlo de alguna manera, y ayer lo pagué duro, la verdad. He tenido que escuchar muchísima, muchísima música. Esto que suena es el trabajo que nos llega a atención desde The Myth of Nyx. El nombre del artista es todo un clásico, Jewel Kid. Y el nombre del track es T1, la nueva propuesta de un artista con un gran recorrido.
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0: Tal y como te he comentado anteriormente, un programa cargado de versiones. Esto es todo un clásico también. Pete Davis Eyes. En esta ocasión con el remix o la versión de Chase Mavericks. Una novedad que también te presentamos hoy aquí en Fresco en los 40 Dance. Venga, espero que lo disfrutes.

0: Me encantan, la verdad, este tipo de propuestas musicales. Este ritmo roto. Esto es una de las novedades que estrenamos hoy, específicamente para ti. Esto es el trabajo de Indie, Now You. Y recuerda que, como siempre, la primera vez que lo escuchaste pues fue aquí en Fresco, en los 40 Dents, de la mano de quien te está hablando y acompañando hasta las 7 en punto, Julio Navas. Espero que, como siempre, lo estés disfrutando a tope.
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0: Directamente desde Alemania nos llega el trabajo de Tufan Berger desde su propio sello Kid Ball Recordings, que celebra las 300 referencias. Un sello fundado en el año 2006 y que, la verdad, bueno, son grandes artistas. Tufan Berger, yo he puesto muchísimas cosas de ellos. En este caso es un trabajo en colaboración junto a Frank Sonic y Freddy Muller. El nombre del track se llama Back to the Stars. Ya sabes, Fresco.

0: Un track con mucho flow y mucho feeling. Muy de los 80, ¿no? Podríamos decir. Eso es el trabajo del artista brasileño George. Esto se llama Baby, Do You Wanna Bump? Y es otra de las novedades que estrenamos hoy.
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0: Atención a este disco, la verdad es que me ha gustado mucho desde la primera escucha. Nos llega desde Tool Room Records y es el trabajo de Jay Warra. Se llama Talk y la verdad es que esto pinta que se va a quedar aquí unas cuantas semanas. Si te gusta, ya sabes, házmelo saber. Contáctame vía Instagram, me buscas como Julio Navas y me dices, oye, esto de Jay Warra está

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0: Y directamente desde el Reino Unido nos llega, atención, el trabajo desde Strange Love, es también uno de los subsellos de Tool Room Records, el trabajazo de Mike Bale y Danny Rees. Mucho groove, mucha energía, muy buen producto para este sábado.
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0: Toma groove. ¿Cómo ha entrado esto, eh? Madre mía. Este es el trabajo de Shermanology. Y se llama, tal y como está comentando, Let's Go.

0: Explorando otras sonoridades, llegamos al trabajo de todo un artistazo, ¿eh? Es Long Story Short, os recomiendo que lo sigáis porque tiene muy buena música, con este One Time to the Beat, otra de las novedades que nos llegan hoy aquí.
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0: Y le damos una vuelta de tuerca para acercarnos al trabajo de Omon y Tommy Genesis. Omon, la verdad es que ha sonado aquí en muchas ocasiones. Este trabajo conjunto es la novedad llamada Pressure.

0: Como siempre, ha sido un auténtico placer haberte acompañado durante esta horita. Espero cargada de muy buena música. Te espero aquí el próximo sábado a partir de las 6, una hora menos en Canarias. Como sabes, Julio Navas, aquí con lo mejor de mi maleta. Te dejo con Albert Niff.
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0: Hola a todas, ¿qué tal estáis? ¿Cómo ha ido el verano? ¿Cómo han ido esas vacaciones? Seguro que fantásticamente bien. Nosotros ya estamos de vuelta, ya estamos aquí y qué ganas tenía de radio. Mi nombre, Albert Neve. Hoy arranca la temporada 26-27 de Now or Neve y lo vamos a hacer como siempre, con mucha ilusión, mucha energía, muchísima motivación y con la confianza que nos da ser la emisora líder en todo lo que tiene que ver con la música electrónica de baile. Con novedades también, por supuesto, que lo que tiene que ver con este radio show iré introduciendo en las próximas semanas, pero tampoco muchas, que dicen que lo que funciona, mejor no tocarlo. Lo que no tengo intención de cambiar son los programas especiales de cada principio de mes y hoy, pues sí, 5 de septiembre y toca dedicarle la próxima hora a un artista, ¿qué digo un artista? Un artistazo, Martin Garrix, uno de los mejores DJs y productores del mundo, que además es una gran persona. Estuve pinchando con él este verano en Gozo Festival y estuvo, bueno, espectacular, como siempre, entonces los sentidos. Hoy repasamos algunos de sus mejores temas, los antiguos, los nuevos, Animal sonará, por supuesto, y alguna sorpresa que no te esperas. Lo dicho, aquí arranca la nueva temporada de Now or Neve en los 40 Dents con este especial dedicado a Martin Garrix.
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Escuchas Now or Never, los 40 Dents, hoy con el primer episodio de la temporada 26-27 y dedicado a Martin Garrix. Un repaso a algunos de sus muchísimos temazos, otra cosa no sé, pero temazos tiene para parar un camión, para arrancar por todo lo alto estos próximos 12 meses de estrenos, de novedades, de primicias y siempre, siempre en los 40 Dents de buena música.

0: Ya lo he dicho al principio del programa, que tenía muchas ganas de radio después de las vacaciones, y es que se me ha hecho un poquito corto, pero toca poner aquí el punto y final a este episodio especial dedicado a Martin Garrix. Primer Now or Never de la temporada, en la que, por cierto, que yo creo que queda claro, pero por si un caso, nos va a reunir cada sábado de 7 a 8 de la tarde, hora menos en Canarias. Y aunque seguramente conoces la gran mayoría de los temas de Martin que te he pinchado hoy, por si se te ha escapado alguno, ahí lo dejo.
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0: La semana que viene, como siempre, Now or Never, más y mejor, ya nuestro formato habitual de repasar novedades, primicias, que no me quiero ni imaginar lo que tiene que haber en ese buzón que llevo un mes sin abrir. Cuídate mucho, sé feliz, adiós.
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4: Muy buenas tardes, familia. Bienvenidos, bienvenidas a los 40 Dents Festival, edición de sábado en este 5 de septiembre del 2026. Son las 8:01 de la tarde, 7:01 en Canarias. En directo en los 40 Dents comenzamos nuevo episodio de fin de semana. Oye, lo primero de todo, gracias de corazón por la buena acogida que ha tenido el nuevo horario de los 40 Dents Festival en 3 semanas. Los 40 Dents Festival diario, cada noche de 11 de la noche a 12 de la noche para finalizar cada día de lunes a jueves con el mejor musicón traído de los mayores y mejores festivales del planeta. Y oye, hablando poquito, hoy voy a hablar más, que me lo habéis dicho varios, oye, hablas muy poco por la noche, es para no taladraros, pero oye, ahora que estamos más fresquitos por la tarde y preparándonos para salir esta noche, ¡vamos a darlo todo! Arrancamos sesión de novedades, y solo novedades, que hay muchísimas y muy buenas. ¿Y por qué no te pincho el Golden Tracks? Bueno, porque te voy a pinchar varios que son novedades, pero que son versiones de clásicos. Unos 4, 5 o 6. Así que, oye, creo que con eso te puedes dar por servido, por servida, de Golden Tracks en esta primera hora. Empezamos. Lo hacemos abriendo el nuevo trabajazo de Hot Since 82, colaborando con Kuda. Se llama Time. Bienvenidos, bienvenidas a los 40 Dents Festival.

0: creo que ya sabes por qué no te voy a poner el Golden Tracks, pero te digo que, bueno, pues son clásicos como este de Afromedusa, Pasilda. Esta es la nueva versión 2026 con Lars, Afromedusa y Lars, Pasilda. Y ahora, otro clásico, Yevisa de Mar Knight, con la colaboración de Christoph. Sí, sí, Christoph, el que colabora con Anima.
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0: Y tanto que te ha marcado este, y es que este fue disco de la Isla Blanca de Ibiza durante varios años seguidos, ¿eh? De hecho, el nombre, pues, Yevisa hace honor a Ibiza, nuestra Isla Blanca, esa isla tan querida. En nada, por aquí te pincho lo nuevo de Sanner y James y Ryan Marciano, que tienen nuevo single con Quentin Jace llamado Trust, y va a sonar aquí. ¡Oh, qué bueno esto! ¡Qué vocalazo!

Si es que ya te he dicho que esto iba de Golden Tracks, no Golden Tracks. Si es que ese es el clásico de Gotye con Kimbra, Somebody That I Used To Know. Nueva versión, colaboración de el dúo ucraniano Arbat con David Guetta. ¡Qué bueno es esto! Y ahora llega lo nuevo de Mau P con algo llamado Just A Little Bit More.

0: podría ser otro Golden, ¿eh? Lost in Music, clásico de los 80. Oliver Heldens y Will Clark le han dado la vuelta y lo vuelven a poner de moda en este 2026.
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0: Y ahora, otro disco que yo escuchaba cuando era más pequeñito, hace 20 años, lo escuchaba en Máxima FM, esa radio que luego se convirtió en esto, los 40 Dance. Clasicazo de Benny Benassi, Illusion. Esta es la nueva versión en Future Rave con Hypaton. La vocalista es la original. Sandy Chambers.

No sé tú, pero estoy ahora mismo en un momento de nostalgia brutal. La de veces que sonaba esto cuando me lo pinchaban, entre otros, mi buen amigo y compañero Arturo Grau, al que mando un abrazo muy grande desde aquí. ¡Wow! En nada, por aquí lo nuevo de Bingo Players.

estos strings. Es que es un clasicazo. Soul Central, Strings of Life. En mashup con Un Amore Supremo. El mashup y remix de Bar Skills con Huesca. Desde Roundcore Records, antes Bingo Players con No Peace. Y atención, porque nos vamos ahora con Salvatore Ganacci. Tiene nuevo single bajo el brazo. El tío es un productor como la copa de un pino. Igual de payaso, pues es productor. Las dos cosas. El tío se le da genial hacer show. Payaso en el buen sentido, ¿eh? Bueno, aquí está.

0: Está muy de moda este estilo, es UK Garage, unido a Powerhouse. Aquí estaba un clásico de Henry Fong. Bueno, versión nueva de Henry Fong, de un clásico, quiero decir, con Ruiz, que me lío, es Mama Say. Y ahora nos vamos con Joel Corry y Hannah Bolling. Esta es su nueva colaboración, se llama Don't Go Breaking My Heart.
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Todo un clásico que vuelve a ponerse de moda en este 2026 de Armin van Buuren con Sharon Den Andel. Es In and Out of Love. ¿Te acuerdas de esto? Bueno, pues este es el nuevo remix de Ben Hemsley. Y atención, porque subimos BPM, subimos hasta 150 para disfrutar de un poquito de Powerhouse y Power Techno. Aquí llega lo nuevo de Reyer Sonnevel con Nicky Romero y Ceres. Esto es Party.

0: Bueno, pues con un poquito de party llegamos al final de esta primera hora. Es la colaboración nueva de Nicky Romero con René Zonebel. Yo esto no lo vi venir, ¿eh? Y ya que estamos arriba, pues vamos a subir un poquito más a 155 BPM y vamos a cerrar con este disco de Madix, que él mismo pinchó en el main stage de Tomorrowland Bélgica. Su colaboración con Bass Jakers. Esto es Rave Therapy.
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0: Estos sonidos que se están poniendo de moda y que vienen para quedarse, ¿eh? Sonidos acelerados, contundentes y disfrutones. Con este Ray Therapy de Maddix y Bassjackers llegamos al final de la sesión de novedades y solo novedades. Quédate conmigo dos minutitos porque vuelvo con la sesión de Mainstay Anthems. Melodiones a tutti pleni.
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1: Familia, ya estamos en la segunda hora del radio show de hoy, son las 9 de la noche, 8 en Canarias, ya anochecido, se nota que ya el verano se va acabando y que llegamos al final del verano, los días se acortan y oye, bueno, pues venga, que vamos a pensar positivo, ya queda menos para otro verano, venga, vamos a pensar así. Arrancamos la sesión de Mainstay Anthems hoy con algunas novedades que se unen a los sonidos melódicos de cada sábado de 9 a 10 de la noche, hora menos en Canarias, en los 40 Dance Festival. Abrimos sesión con lo nuevo de Blood Code y Jordan Jade, esto se llama Versions of Me.

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¡Qué maravilla! The Last Time, la producción de Sick Individuals con Afrojack. Antes, o sí, con Zack Torres y Robbie Hutton con algo llamado Now and for Eternity. Y ahora es momento de pincharte lo nuevo de Marcus y Trendos con Echoes. ¿Te acuerdas de esto, no? Te lo he puesto ya alguna vez.

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0: maravilla de melodión, el remix de Amel al Birds of a Feather de Billie Eilish. Qué bueno, bonito y precioso, ¿eh? Antes sonó de UFO y Boiler con Heavyweight y también Dimitri Vangelis Wyman y Kevin DeVries con Before You Go.
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¡Qué maravilla esta versión no publicada del Omen de la Swedish House Mafia que sonó durante muchos años en los grandes festivales! Antes, Sick Individuals pasaban por aquí con Sunrise y también el Gravity de Martin Garrix en voz con el remix de Thomas Gray of Clouds. Esto es nuevo, lo nuevo de Aspyr con Hold Me.

0: Un disco que nunca falla, For the People, de Nicky Romero y Third Party. Justo después de haber sonado el Love Me Again Again de John Newman con el remix de Da Bison y Third Party. Familia, no hay tiempo para más. Me marcho con lo nuevo de Telecast llamado Better When You're Gone.
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0: Es nuevo. Con esto cerramos el programa de hoy. Te espero mañana a las 8 o 7 en Canarias, aquí en directo Los 40 Dance. No me falles, la sesión underground. ¡Hasta mañana!

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3: Bienvenido a Release Yourself, yo soy Roger Sánchez y estamos en Londres esta semana para mi sesión grabado en Shoreditch House. Comenzamos en la mezcla.

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1: Esto es Release Self. Están conmigo Roger Sánchez y ahora mismo esto es mi sesión grabado en Shoreditch House en Londres. Yo vivía en Shoreditch en Londres hace unos años durante los veranos y siempre iba a Shoreditch House. Y es uno de los sitios muy cool, siempre tiene buenas fiestas, solamente es para miembros, pero definitivamente los miembros le encanta House. Y esta sesión fue fenomenal con el público. Siempre me encanta tocar ahí en Londres, especialmente durante el verano. Shoreditch es fenomenal. Continuamos en la mezcla.
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1: Yo soy Roger Sánchez, esto es Release Yourself y ahora mismo están escuchando mi sesión grabado en Shoreditch House en Londres. Continuamos con la mezcla.
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1: Esto es Release Yourself, yo soy Roger Sánchez y están escuchando mi sesión grabado en Shoreditch House en Londres. Cuando tienen buen tiempo durante el verano, Londres es uno de los mejores sitios en el mundo para estar. Esta fiesta estaba en la terraza, en el techo de Shoreditch House, al lado de la piscina, una sala guapísima, íntima, pero con un público muy entregado, y eso me encanta de Londres. Continuamos en la mezcla.

0: Eso fue mi sesión grabado en Shoreditch House en Londres. Gracias por estar conmigo esta semana. Si quieren escuchar este show de nuevo o el archivo entero de Release Soft, vayan a mi página de SoundCloud. Volveré la próxima semana con mucho más de lo mejor de House Music desde alrededor del mundo. Pero hasta la próxima, cuídense. Os quiero mucho y espero veros muy pronto en la pista. Chao.
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4: Hola, hola, hola. Muy buenas noches, familia. Bienvenidas, bienvenidos a los 40 Dance in Sessions, allá donde estés. Gracias de corazón por elegirnos. Te mando besos y abrazos. XXL, saludos del que te habla, Arturo Grau. Después de Release Yourself con Roger Sánchez, te haré compañía hasta las 7 de la mañana, 6, si estás en Canarias. Y si te pierdes algo, no hay problema. Tendrás podcast en la API web de los 40. Zona Verde. En cabina, el especial Spinning Records con una primera parte espectacular. La segunda vendrá el próximo sábado. En cabina, Duck Dog, Fideles, Green, Rainier Sonnevel, Blaster Jacks, Jerome y cerrando al amanecer, It's Me. Toda la info girando en redes, arroba los 40 Dance. Familia, bienvenidas, bienvenidos al especial Spinning Records en los 40 Dance in Sessions.
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